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3: Chicharito, Chicharito, Chicharito. Ahí, ahí la tiene Torrado. Torrado la juega por abajo. El arquero sale, la tiene Gio. No hay arquero, no hay arquero, no hay arquero, no hay arquero. ¿Quién le pega? ¿Quién le pega? ¡Gio! ¡Golazo! ¡Poema de gol! ¡Apago la luz y me voy! ¡Golazo! ¿Qué me importa que me asesinen la garganta mientras se maten a goles? ¡Golazo!
4: Para el gol. Palacio se la da y Caleri se va. 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Sí, Diego de Ramona. Gol.

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